FM. بسم الله والحمد لله والصلاة والسلام على رسول الله. La testificación de fe, las dos shahadas. Es obligación de todas las personas responsables abrazar la religión del Islam, permanecer firme a ella y cumplir con lo que es su obligación en sus reglas. Esto significa que cada persona responsable tiene que ser musulmán, permanecer musulmán y seguir las reglas del Islam. Entre lo que uno tiene que saber, creer y decir inmediatamente si uno fuera un blasfemador es la testificación de fe. ¿Cuál es? Yo testifico que nadie es Dios excepto Allah. Y yo testifico que Muhammad es el mensajero de Allah. En el rezo, el musulmán tiene que decir la testificación de fe en árabe diciendo Ashhadu an la ilaha illallah wa ashhadu anna Muhammadan Rasulullah. El significado de Ashhadu an la ilaha illallah es yo sé, creo y declaro que nada merece ser adorado excepto Allah, Dios quien no tiene socio, Al-Wahid, quien no tiene socio, Al-Ahad, el indivisible, Al-Awwal, el que no tiene principio, Al-Qadim, el eterno, Al-Hay, el vivo, Al-Qayyum, el que no necesita nada, Al-Da'im, el perpetuo, Al-Khaliq, el creador, Al-Razzaq, el proveedor, Al-Alim, el omnisciente, Al-Qadir, el omnipotente, y el que hace todo que es su voluntad. Esto es todo lo que sea la voluntad de Allah. Que sea, será, y todo lo que no sea la voluntad de Allah, que sea, no será. Nadie puede evitar pecar excepto con la protección de Allah. Y nadie tiene la habilidad para obedecer excepto con la ayuda de Allah. Allah se le atribuye toda la perfección apropiada y Él es libre de toda imperfección. No hay absolutamente nada como Él y Él tiene los atributos de oír y ver. Allah existe sin un principio y todo lo demás existe con un principio. Él es el creador y todo lo demás es creación. Cada creación que existe, sea entidad o hecho desde el polvo más fino hasta el arsh, y cada movimiento, descanso, intención y pensamiento de los esclavos es creado por Allah. Por lo tanto, nadie más que Allah, sea naturaleza o causa, crea algo. Las cosas llegan a ser existentes por la voluntad, omnipotencia, directo de Allah, de acuerdo con su eterna omnisciencia, como es mencionado en el Corán. Wa khalaqa kulla shay, Surat al-Furqan, ayah 2. Significa, Allah creó todo. Él trajo la creación del estado de inexistencia al estado de existencia. Nadie crea con este significado de crear excepto Allah. Hal min khaliqin ghayru Allah? Surat Fatir, aya 3. Significa, nadie es creador excepto Allah. El Nasafi dijo que si una persona golpea un vidrio con una piedra y lo rompió, entonces los actos de golpear y romper y el estado de rotura fueron creados por Allah. El esclavo solo adquiere el acto. Allah es el único que crea. Laha ma kasabat wa alayha maktasabat. Surat al-Baqarah, aya 286. Significa que cada individuo será recompensado por Allah por los actos buenos que adquirió y será responsable por los pecados que cometió. El kalam de Allah es sin principio, como todos sus otros atributos, porque alabado sea Él, no es similar a ninguna de las creaciones en su realidad. Zat,
atributos, acción, Allah subhanahu wa ta'ala es enormemente libre de todos los atributos inapropiados que los blasfemadores le atribuyen. Walhamdulillah, wassalatu wassalamu ala rasulillah.

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